0: de la salud para que los encamine, ¿va? Eso consejo les doy porque su compa el Diablito soy. 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Esto fue No Salgo Ni en Rifa.
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18: Señoras y señores, gracias por estar con nosotros en esta jornada de viernes, viernes 10 de julio 2026. Tenemos para ustedes las noticias, las cosas que han pasado, todo de lo que ustedes se deben de enterar. Por supuesto, en doble frecuencia, Más FM 99.3 y Factor 96.1. A nombre de todo este gran equipo, en cabina Yolanda Bear, Edgar Franco, soy Jesús Aguilar. Mi cuenta de X es arroba Jesús Aguilar SLP. Y bueno, pues comenzamos con esto que nos está afectando a todos, ¿no? El temporal. Hemos visto en las últimas horas lluvias verdaderamente estrepitosas en San Luis Potosí, afectando parte de nuestra mancha urbana. Y en otras partes del país hemos visto repetidas, lluvias torrenciales. Todo tiene que ver con un fenómeno meteorológico que se va dando cada año, pero que en esta ocasión pinta para ser uno de los más temibles de los últimos tiempos. Un niño fortalecido. No hablo de Morita, ¿eh? Hablo del fenómeno meteorológico del niño.
19: ¿Cuáles serían las consecuencias para México de un superniño? El fenómeno meteorológico del niño ha ganado fuerza durante el último mes y muy probablemente será uno de los más grandes jamás registrados, señalaron los servicios internacionales de clima. Para Francisco Estrada Porrúa, coordinador del programa de investigación en cambio climático de la UNAM, podría tratarse de un superniño, lo que puede representar afectaciones severas como el aumento de la temperatura global, huracanes más fuertes, sequías prolongadas o lluvias extremas. Pero, ¿qué es exactamente este fenómeno? Se trata de la fase cálida de un patrón climático cíclico y natural conocido como el Niño Oscilación del Sur. Se identifica cuando la temperatura de la superficie del mar en la región del Pacífico Ecuatorial experimenta un calentamiento significativo. Actualmente existe un 81% de probabilidad de que alcance la categoría de muy fuerte, lo que significa que las temperaturas del océano estarán 2 grados o más por encima de su promedio normal. Esto podría generar consecuencias para México. Los modelos indican que en el periodo de verano, el centro y sureste del país experimentarán condiciones más secas, con lluvias por debajo del promedio. Por el contrario, para el invierno se espera un escenario bastante húmedo en el norte de México, acompañado de un incremento en la frecuencia de frentes fríos y tormentas invernales. A esto le seguirá una primavera muy calurosa el próximo año, lo que propiciará intensas ondas de calor y mayor riesgo de incendios forestales. En las costas, la situación requiere máxima alerta, ya que se prevé una temporada de huracanes de mayor intensidad. También se esperan lluvias extremas en regiones donde históricamente se esperaba sequía, como el centro-norte del país. El asunto ya fue tocado por la UNAM y por las agencias de noticias, lo que provocó la reacción de la presidenta Claudia Sheinbaum.
0: ¿Qué consecuencias puede tener para el país que haya lluvias más intensas, particularmente en el norte de México, hacia finales del año? Y también la probabilidad de que haya más ciclones, incluso más intensos.
18: Hoy justamente por la mañana en la conferencia de la presidenta Sheinbaum, el coordinador del Servicio Meteorológico Nacional, Fabián Vázquez, confirmó esta situación.
14: Porque es un evento muy grande a nivel de escala, en tiempo y en espacio. Entonces, el primer evento que se ve relacionado a los efectos del Niño es la actividad ciclónica. Si estamos considerando que las temperaturas del Océano Pacífico van a ser mucho más cálidas, esto es combustible para los ciclones tropicales y por eso es que estamos pronosticando o hay una correlación directa entre la cantidad de ciclones tropicales que hay en el Pacífico. Si está más cálido, vamos a tener más huracanes en el Océano Pacífico, pero esto ocasiona que los vientos del Caribe sean muy intensos y por eso la cantidad de ciclones tropicales aquí baja. Entonces vamos a ver que va a estar mucho más activo el Pacífico, al menos es el pronóstico. Recordemos que estamos pronosticando que para este año vamos a tener entre 18 y 21 ciclones tropicales en el Océano Pacífico, únicamente llevamos 4, y en el Atlántico entre 11 y 15 llevamos 1, pero si comparamos con otros años, pues si este 18 a 21 sí está por arriba de los demás, es decir, va a ser un año muy activo. Ahora, no quiere decir que todos estos ciclones van a entrar al país, simplemente que vamos a tener mayor frecuencia de formación, pero muchos se van a alejar de la costa, otros probablemente se acerquen.

0: Y si justamente todavía tienen ganas de una última fiesta nacional a razón del fútbol y el mundial, fíjense que están convocando a una despedida masiva en el Ángel de la Independencia en la Ciudad de México para este domingo. ¿Será que aquí en San Luis Potosí también se arma la última fiesta mundialista mexicana? Vamos a escuchar.
1: La afición mexicana no quiere despedirse del Mundial en silencio. Tras la eliminación del tricolor ante Inglaterra, en redes sociales comenzó a viralizarse una convocatoria para reunirse en el Ángel de la Independencia y agradecer el esfuerzo de la selección mexicana. La cita está programada para este domingo 12 de julio, a partir de las 17 horas, en uno de los lugares más emblemáticos para celebrar los triunfos del fútbol mexicano. Se trata de un homenaje para reconocer el desempeño del equipo durante el Mundial 2026 y despedir a los jugadores entre aplausos. La convocatoria ha generado miles de reacciones, aunque también hay llamados a realizar la concentración con responsabilidad, ya que el gobierno capitalino mantiene medidas especiales en la zona del Ángel tras las aglomeraciones registradas durante el torneo.
0: Hoy por la mañana, dentro de la conferencia matutina, compareció el director general del Instituto Nacional de Antropología e Historia, Omar Vázquez. Ahí informó que durante la actual administración han sido repatriadas 3.716 piezas arqueológicas.
2: En un año y nueve meses de lo que va de la actual administración, se ha repatriado 10 veces más objetos culturales que durante el sexenio de Enrique Peña Nieto. Es un dato muy relevante y muy importante. Y en lo que va de la actual administración, hemos recuperado lo que en el sexenio de Felipe Calderón representó el 68% de lo que él recuperó en seis años en todo su periodo. La siguiente, por favor. Aquí está la gráfica, lo podemos ver. Llevamos 3.716 piezas históricas y arqueológicas repatriadas. Y aquí están los números absolutos del periodo de Felipe Calderón en todos sus sexenios, 5.479 piezas, y en el de Peña Nieto, 351 piezas arqueológicas e históricas. Y con el presidente Andrés Manuel López Obrador, 14.162 piezas durante seis años, lo cual suma desde que inició la transformación en 17.878 bienes arqueológicos e históricos y por supuesto también etnográficos. La siguiente, por favor.
0: En esta semana que termina, la muerte de Lorenzo Salgado, un mexicano a manos de un agente del ICE en Houston, Texas, ha generado muchísimo revuelo. El periodista mexicano, avecindado desde hace varias décadas en Estados Unidos, Jorge Ramos, lo analizó en Así Veo las Cosas.
3: Ronaldo Salgado ha sido muy claro en defender a su padre, en acusar a los agentes de migración por haber matado a una persona inocente, y dijo esto.
4: Yo quiero que el mundo entero se recuerde de mi papá, que sepa de mi papá que fue un hombre honesto, humilde, trabajador, que él también dio oportunidades de trabajo a muchas personas, y sí, les dio mucha gente, muchos hombres la oportunidad para trabajar con él, para construir casas, para familias en Houston. Yo quiero que esa sea lo que sepa la gente de mi papá. Que a él no le importaba nada que su familia, que no le gustaba nada más que comer su comida, darle gracias a mi mamá por la comida y decirnos a nosotros que siempre que les echemos ganas en esta vida, que la educación nos va a llevar adelante. Yo quiero que mi papá, ustedes lo acuerden como nomás un hombre de familia.
3: Ronaldo Salgado hablando de su padre, defendiendo a su padre públicamente como debe ser, y para que se conozca exactamente por qué lo detienen y por qué lo matan.
0: Y hablando de este momento, tal vez el más álgido de la historia entre México, de la historia moderna, entre México y Estados Unidos, se ha dado a conocer que la oficina del representante comercial de Estados Unidos está señalando de manera explícita que reducir el desequilibrio fiscal es uno de los principales objetivos, un tema que da mucho de qué hablar. Aquí está explicado.

0: Estados Unidos culpa a México del déficit comercial, pero esto es cierto. Y es que el crecimiento de ese parámetro, donde se importa más de lo que se exporta, fue uno de los principales argumentos para no renovar el T-MEC en su forma actual por otros 16 años. Y ni los aranceles al acero, al aluminio y a los automóviles lograron reducirlo. De hecho, ocurrió exactamente lo contrario, porque hoy la atención ya no está en los automóviles, está en la tecnología. El economista Enrique Quintana explica que aunque las exportaciones mexicanas de vehículos cayeron más de 22% y las de acero y aluminio se desplomaron, las ventas de equipo de cómputo, servidores y maquinaria para procesar datos crecieron en 61%. La razón es que Estados Unidos construye centros de datos a un ritmo histórico. Para ello necesita importar grandes cantidades de hardware y México es uno de sus principales proveedores. Por eso, en mayo el déficit con México aumentó a 20.100 millones de dólares. Además, Washington registró déficits similares con Taiwán y aún mayores con Vietnam, países con los que ni siquiera tiene un tratado de libre comercio. En otras palabras, el déficit solo muestra el enorme apetito de la economía estadounidense por la tecnología que necesita para sostener el boom de la inteligencia artificial. Como resume Quintana, el origen del desequilibrio no está en México, está en la economía de Estados Unidos.
1: Ya para finalizar, les compartimos que continúan los incendios con cifras mortales en Los Gallardo, en Almería, en España. El rey Felipe transmitió su pésame de esta manera.
2: Nuestro pésame, nuestro cariño, nuestro apoyo a todos aquellos que han perdido seres queridos. También por la angustia que están padeciendo ante la incertidumbre de saber dónde están aquellos que todavía no se han localizado. Asimismo, queremos reconocer el esfuerzo, el trabajo, la dedicación, el sacrificio de todos los hombres y mujeres que están empeñados en la extinción del incendio. Antes de proceder a saludar a todos los tenientes, les pido que tengamos un minuto de silencio.
1: Vamos a la pausa para regresar inmediatamente para escuchar el reporte de Patti Calvillo, un resumen de lo más importante que les estamos presentando también en mgnoticias.mx. ¿Cómo le fue a España y a Bélgica en su eliminatoria en cuartos de final? Todo lo que tienen que enterarse, por supuesto, en esta tarde, y el especial de homenaje musical a la inmensa Bonnie Tyler, que falleció esta semana.
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14: La intención de convertir el espacio público en un punto de encuentro para el arte, la lectura, el debate, la discusión y la convivencia ciudadana. El proyecto Regala un Libro San Luis Potosí impulsa el corredor cultural y literario Paseo Esmeralda, una iniciativa que se realizará el próximo 25 de julio en la calzada de Guadalupe y que busca reunir a artistas, escritores, promotores culturales y familias enteras en una jornada dedicada a la paz, la cultura y el cuidado del medio ambiente. Karina Soltero, coordinadora del proyecto Regala un Libro San Luis Potosí, explicó que el corredor forma parte de una serie de actividades permanentes que buscan acercar la cultura a la población mediante eventos gratuitos y acceso abierto. Detalló que la intención es consolidar este encuentro como una actividad mensual realizándose el último sábado de cada mes en un horario de 5 de la tarde a 9 de la noche sobre la calzada desde las inmediaciones del Jardín Colón y la Caja del Agua hasta la zona conocida como La Conchita.
15: Y bueno, es una especie de, pues como una muestra cultural, ¿no? Y con libros, la mayoría son libros usados a buenos precios, algunos poquitos son libros nuevos, y manejamos pues la intención de tener siempre tres escenarios. Uno de ellos es micrófono abierto, para que el público en general pues venga y quiera compartir algo que quiera leer. Y otros dos sí son escenarios en los que sí tenemos ya un programa establecido, que tiene que ver con la temática del corredor de ese mes. Nosotros inauguramos el 30 de mayo, fue el primer evento.
14: De acuerdo con los organizadores, la iniciativa parte del principio de que la paz no solamente se construye mediante acuerdos o la ausencia de conflictos, sino también fortaleciendo la educación, las artes, la literatura, el patrimonio cultural y el diálogo entre las comunidades, principios que organismos internacionales como la UNESCO y las Naciones Unidas han impulsado durante décadas. Bajo el lema "La cultura siembra paz y la naturaleza la hace florecer", el encuentro promoverá una visión que vincula el desarrollo cultural con la responsabilidad ambiental, alentando la participación de la población en actividades que fortalezcan el sentido de comunidad y el respeto por el entorno natural.
15: Espacio de conexión para los potosinos. Y en el caso de la temática específica en esta ocasión de la cultura de paz, la frase de esta festividad dice así, dice: donde hay paz, hay cultura, y donde hay cultura, hay paz. Eso quiere decir que si estamos en medio, por ejemplo, yo soy de Culiacán, imagínate, allá está muy difícil ahorita pues promover este tipo de actividades, es todavía es peligroso, ¿no? Sí se está trabajando a favor de la convivencia pacífica a favor de la expresión y todo, pero todavía está muy delicada la situación.
14: En distintas ciudades del mundo, esta conmemoración incorpora actividades como reforestaciones, limpieza de espacios públicos, educación ambiental, intercambio de semillas, promoción del reciclaje y proyectos de protección de la biodiversidad. Acciones que buscan fortalecer el vínculo entre cultura, ciudadanía y naturaleza. Karina Soltero destacó que el Corredor Cultural y Literario Paseo Esmeralda pretende consolidarse como un espacio permanente para la difusión de diversos temas de trascendencia local.
15: La sociedad potosina, pues sí, en algunas cosas se unen mucho y en otras hay bastante separación, ¿no? No necesitamos ir a los lugares de conflicto bélico, sino en el día a día sí he notado pues que las personas se mantienen como cada quien en sus grupos y incluso en una misma temática a veces se dividen y como dicen esas frases de la guerra, ¿no? Divide y vencerás. Entonces creo que los ciudadanos debemos o podemos buscar puntos de conexión, ¿no? Puntos de encuentro y dejar las diferencias, ¿no? Cada quien respetar.
14: Informó Pati Calvillo.

0: España elimina a Bélgica con sufrimiento y se citan en semifinales del Mundial con Francia. Recuerda que este sábado tendrá lugar el partido entre Noruega e Inglaterra a las 3 de la tarde, mientras que el encuentro entre Argentina y Suiza será a las 7 de la noche. Leocadio, Yayura y Sus así buscan nombrar a sus hijos los padres en Villa de Pozos. Gobernador del estado, Ricardo Gallardo, aseguró que el paso inferior del circuito Potosí y AVE de Las Torres quedará listo para la FENAPO. Alcalde Enrique Galindo llega a 600 jornadas del capital al 100 y arranca pavimentación en balcones del valle. Orquesta Sinfónica Universitaria rendirá homenaje a Soda Stereo con concierto el próximo viernes 17 de julio. Protección Civil Estatal y Cruz Roja coordinan respuesta ante posibles emergencias. Asesinan a Benjamín Medrano, exalcalde de Fresnillo, Zacatecas. Fue atacado en Guadalajara. Claudia Sheinbaum compara su política de seguridad con la de Calderón. Dice que las agencias de Estados Unidos solo pueden operar en México con autorización del Gabinete de Seguridad y bajo la ley. Cae Mario Álvarez Puga por caso del rey de las factureras. Rubén Rocha Moya cumple 70 días sin aparecer en público y sin mostrar pruebas de su paradero. Vigilará INE proselitismo en 503 medios entre radio y canales de televisión rumbo a 2027. México trae de vuelta casi 18.000 tesoros arqueológicos que estaban en colecciones privadas alrededor del mundo o iban a ser puestos a subasta. Testigos niegan que migrante mexicano baleado por ICE haya intentado atropellar a los agentes. The Wall Street Journal reveló que Israel alertó a Estados Unidos sobre supuesto plan iraní para asesinar a Donald Trump. Donald Trump anunció que tendrá negociaciones con Irán, pero tregua terminó. Expertos de la ONU determinaron que la detención de Pedro Castillo, expresidente peruano, fue arbitraria y debe de ser liberado inmediatamente. Bruselas acusa a Instagram y Facebook de tener un diseño adictivo. Cruz Azul busca regresar al Estadio Ciudad de los Deportes para la apertura 2026. José Mourinho inicia de manera formal su segunda etapa como técnico del Real Madrid. Sinner vence a Djokovic y buscará su segundo título en Wimbledon. La senadora paraguaya que insultó a Mbappé recupera sus redes tras denunciar supuesto hackeo y avisa a los franceses, pueden seguir molestando. El cineasta Christopher Nolan, director de La Odisea, afirmó que la inteligencia artificial puede proporcionar herramientas útiles para el cine, pero no puede crear nada. Actores de Estados Unidos exigen a Meta que solicite permiso para generar imágenes con su nueva inteligencia artificial. Suspenden cuenta de Patty Chapoy en X, en medio de polémica por comentarios de Pedro Sola. Netflix y Sony Pictures buscan adquirir la red Letterboxd, valorada en $250 millones. Shakira a cantar en Pirámides de Giza el próximo 28 de noviembre, tras 19 años de su última presentación.
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0: Bonnie Tyler murió este 8 de julio de 2026 en Portugal, 75 años. Para hablar de su figura, de su legado, estamos invitando, como es una fantástica costumbre, al grandísimo maestro David Ortiz Celestino, para el que les pido, por favor, una tremenda ovación. ¿Cómo estás, querido David?
1: Muy bien, Jesús, muchas gracias. Muy contento de estar aquí y triste porque hay veces que las muertes ponen en el mapa o reposicionan a gente que tuvo que haberse no ido del inconsciente, aunque de cierta forma ha estado Bonnie Tyler ahí. Pero sí es cierto que su muerte la aceleró en el conocimiento general. Y pues bueno, esta cantante, que es una anomalía médica de entre todas las anomalías que ha habido, es una cantante que, aunque empieza en los 70 y la podemos escuchar con esta canción, es una voz muy melódica, una voz muy dulce, muy tersa, muy cercana de lo que era Juice Newton, de lo que era Olivia Newton-John, Linda Ronstadt en los 70, pero que se alcanza a diferenciar hasta después. Creo que era más bien intercambiable este tipo de cantante, la que estamos escuchando aquí, Jesús.
0: Su nombre real era Gaynor Hopkins, venía de una familia trabajadora del sur de Gales, llegó a la música sin academia, sin contactos y sin una voz convencional. Lo que sí es que tenía esta manera de cantar que era inconfundible. Y nació en 1951 en Skewen, una pequeña comunidad de Gales, la cuarta de 6 hermanos. Su padre trabajaba en las minas de carbón, su madre se ocupaba de la familia. Dejó la escuela, trabajó en una tienda y comenzó a cantar por las noches en los clubes de la zona. Primero formó parte de un grupo que se llamaba Bobby Wayne and the Dixies y después se encabezó el propio. Y el nombre de Bonnie Tyler apareció cuando la RCA decidió lanzarla como solista. Esta canción con la que arrancamos, Lost Your Friends, es su primer sencillo.
1: Sí.
0: El que entró en 1976 al top 10 británico. Y después unos nódulos que le aparecieron en la garganta la obligaron a operarla y tuvo que guardar silencio, pero terminó gritando por desesperación y la voz que tenía se extinguió. Cambió totalmente su tesitura y probablemente fue una bendición porque le terminó de dar ese color muy particular que tenía y que la hizo inolvidable, ¿no?
1: A esto era justo a lo que me refería, Jesús, porque sí era muy, muy de la línea de cantantes que estaban saliendo en ese tiempo, y esta rasgadura médica de la garganta que tuvo cambió para siempre la historia de ella, la historia de la música, y la redefinió y la posicionó en un espacio totalmente particular para ella, porque este tipo de voz es muy atípica, es muy curiosa y queda muy bien apenas para la música que ella estaba desarrollando, Jesús.
0: Vamos a poner una canción completa para arrancar este recorrido por el legado de Bonnie Tyler. Esta canción, mucha gente se la había atribuido a otros cantantes, porque la hicieron varios, ¿no? Pero originalmente es de ella, la escribieron Ronnie Scott y Steve Wolf, que eran los representantes de Bonnie Tyler y que produjeron muchas de sus canciones de la década de los 70. En Estados Unidos se publicó una versión por Juice Newton, que fue la más famosa en Estados Unidos, uh-huh, pero la original y la que pegó primero en Gran Bretaña, evidentemente, y en Europa fue esta, It's a Heartache, de la magnífica, inolvidable Bonnie Tyler.

0: así los primeros éxitos de Bonnie Tyler con esta transición de voz, ¿no? Lost in France, evidentemente con esa...
1: ¿Del 76?
0: Sí, 76. Y esta del 77, It's a Heartache, ya con ese cambio que terminó siendo parte de su rúbrica.
1: Y ahí entiendes por qué en este caso Rod Stewart la nombró como su gemela vocal, y después incluso el mismo Rod Stewart coverió esta canción, también eran paisanos, además los dos de Gales. Y esta versión es, ahorita que nos decían que se sentía el cambio, es un cambio que esta rasgadura de voz la colocó para siempre en la historia de la música.
0: A comienzos de los 80 ya Bonnie Tyler quería cambiar de sonido. Llevaba ya 4 discos con la RCA y sentía que su carrera se había atrapado dentro de este country galés, con pop, con baladas, y firmó con CBS y pidió trabajar con el entonces súper espectacularmente valorado compositor y productor Jim Steinman, ¿no? Que había hecho, entre otras cosas, el Bat Out of Hell, ¿te acuerdas de Meatloaf?
1: De Meatloaf, sí.
0: Una locura. La combinación resultó perfecta. Entonces, si ustedes empiezan a detectar los discos, se van a dar cuenta cómo hay un sonido similar.
1: Hay un paralelo, sí.
0: ¿No? Podría ser parte de esa dramática puesta en escena que resultan las canciones de Jim Steinman. Y entonces la combinación estalla. En el 83 publican Faster Than the Speed of Night, su quinto álbum de estudio. El disco entró directamente al número uno en Inglaterra. Bonnie se convierte en la cantante británica que debuta en la cima de las listas de álbumes, la primera mujer. Y Steinman entonces le entrega una de las canciones más importantes de todas, que vamos a escuchar evidentemente al final, que es Total Eclipse of the Heart, todo el mundo la conoce. Pero el álbum fue número uno durante 4 semanas. Fue la primera cantante nacida en Gales que encabezó la lista del Billboard Hot 100. Pero Steinman todavía guardaba otra pieza escrita para Dan Pitchford para la película de Footloose.
1: Sí, que además, a ver, esta canción que la toma de Creedence le da un sentido, creo que más cercano a lo que quería decir la canción original. Y a eso hay que agregar, Jesús, que agregan también Steinman, agrega a Alan Parson a la alineación, y por eso este muro de sonido, recordemos que Alan Parson también estuvo muy involucrado en los finales de los 60 y los 70 con lo que era el muro de sonido de los Beatles, y esas dos adiciones de esos dos genios le dan un cariz totalmente más teatral, como dices, más wagneriano, más cercano a lo que era, sin ser copia, sino más bien un paralelo de lo que era Meatloaf.
0: Sí, es parte del 1983, del disco Faster Than the Speed of Night, la canción original de John Fogerty, pero en la visión de Jim Steinman, y por supuesto la voz de la magnífica Bonnie Tyler, es Have You Ever Seen the Rain, que es una verdadera locura en su versión, parte del álbum más emblemático de la carrera de Bonnie, ¿no?

0: Bueno, pues ya la última versión del gran triduo de canciones, de versiones, pues obviamente es la de Creedence, esta sí, y la de mi Juan Gabriel.
1: ¿Qué te va a decir de Juanga? ¿Y dónde dejamos a Juanga, Jesús?
0: Y de mi Juan Gabriel. Bueno, Bonnie Tyler no volvió a tener un éxito después del álbum Faster Than the Speed of Night, tan grande como el álbum completo, no, y Total Eclipse of the Heart. En el 86 grabó Secret Dream and Forbidden Fire, otra vez con Jim Steinman. Y después vinieron otros discos, ¿no? Hide Your Heart, Bitter Blue, Angel Heart, Silhouette in Red y Free Spirit. Su popularidad evidentemente fue disminuyendo. En el foco primario, que eran pues Reino Unido y Estados Unidos, pero se incrementó, se convirtió en una figura de culto muy vigente en el resto de Europa, en Alemania, en Austria, Noruega, en Francia. Y su discografía terminó reuniendo 18 álbumes de estudio, más de 5 décadas de grabaciones, David.
1: Sí, se convirtió en una estrella muy de nicho, en una cantante muy, muy, muy cerrada. Y además también, como es lógico a veces con los cantantes de Europa y sobre todo con los de Inglaterra, es muy difícil que lleguen a entrar o encalarse en los Estados Unidos y por tanto bajar para acá, para México. Pero creo que con lo que hizo ella en esos 7 primeros años, creo que fue suficiente para que le estemos haciendo este homenaje justamente.
0: Por supuesto, fíjate que en el 88 grabó la última de las grandes canciones que terminó siendo una suerte de aportación y que tuvo un efecto parecido al de su segundo hit, la que acabábamos de escuchar, la canción de It's a Heartache, que fue más popular con Juice Newton de este lado del mundo, porque ella graba por primera vez The Best
1: de Tina Turner.
0: Sí, claro, que Tina Turner después vuelve a grabar un año después y que se convierte en uno de sus grandes himnos. Vamos a escuchar la canción que perteneció primero a Bonnie Tyler, The Best, de 1988.

Vamos a sincronizarnos con The Best para que lo puedan escuchar. Es una canción que escribió Mike Chapman y Holy Night. Fíjate que su versión apenas llegó al lugar número 95 de las listas en el Reino Unido. Fue prácticamente una canción que pasó inadvertida, ¿no? Ahora sí vamos a escuchar la verdadera versión.

0: está la versión, de Bonnie Tyler.
1: Era usual, ¿no, Jesús? Que digo, también pasaba en español, que las disqueras pensaban en esa, tenían los derechos de la canción y pensaban aplicarlo del otro lado del charco, en este caso en América, con otras cantantes. Hay que recordar que también con esta canción volvió a irse por segunda década consecutiva Tina Turner con otra identidad más fuerte, más sólida y más sola, a los cuernos de la luna. Pero era usual, ¿no? Este intercambio facsimilar de, en el caso de España con México, ¿no?
2: Fíjate que hay muchos casos parecidos, ¿no? De cómo los criterios de las disqueras con las representantes en sus oficinas, los representantes o las representantes de sus oficinas a los dos lados del charco, tenían criterios tan distintos a la hora de promocionar las canciones, que hay un caso emblemático que me hiciste recordar. A los Beatles, Emmy en Estados Unidos no los quería, no los quería promocionar. O sea, a los Beatles, que estaban ya siendo un fenómeno en Inglaterra, decían, esta clase de música no le va a gustar al estadounidense promedio. Y bueno, se desató la Beatlemania, sí. Más por algunos DJs que empezaron a tocar las canciones, ¿no? En Nueva York y en algunas otras partes de Estados Unidos. Y cuando se dieron cuenta que empezó a tener un efecto importante en el rebote de la radio, el asunto se convirtió en un fenómeno increíble. Bonnie nunca aceptó que la describieran como una cantante de los ochentas, ¿no? Siempre trató de evolucionar, siguió grabando. Colaboró con el gran Mike Oldfield, con Brian Adams, con Rod Stewart, que también tienen voces en ese estilo como el de Rod Stewart. Inclusive grabaron juntos esta canción de Los Tres Mosqueteros, ¿te acuerdas?
1: Sí, y antier Rod Stewart cantó It's a Hard Day, que en homenaje a ella.
2: Mira, Francis Rossi también fue parte de los últimos artistas que estuvieron con ella. En 2013 se inscribió en el Eurovisión con Believe in Me, no le fue tan bien, quedó en el lugar 19. Pero ya en 2022, siendo una figura consolidada, fue incluida en los honores del jubileo de la reina Isabel II y también ya recibió la distinción de miembro de la Orden del Imperio Británico por sus servicios a la música.
1: Sí, a ver, insisto, es en otros lugares, se convierten de nicho porque además nada más terminan teniendo cierta repercusión o querencia exclusivamente del lugar, en este caso de Inglaterra, de Gales, pero Bonnie Tyler sin duda es una de las cantantes que va a dejar huella, y lo dije al principio, lastimosamente su muerte o la muerte de muchos hace que uno la recuerde cuando ya ni siquiera estaba en el mapa. Pero lo que termina siendo ella es un referente para muchas cantantes que cruzaron de Europa para acá, porque fue la primera que abrió brecha como tal, ya con premios y con distinciones.
2: Así es, el álbum número 18, su último álbum, apareció en 2021 y su último concierto fue en marzo de este año en el Shepherd Bush Empire de Londres. Tenía más agenda, más programaciones de conciertos, pero una enfermedad la llevó a una cirugía intestinal, se fue internada a Portugal y bueno, pues ya no pudo continuar la carrera.
1: Acaba de salir hace poquito.
2: Así es, recibió tres nominaciones al Grammy, no ganó ninguno, pero tampoco le hizo falta, ¿no? Para dejar de generar este legado tan reconocible. Esta es la canción más importante, evidentemente, con esta queremos cerrar. No sé qué recuerdos tienes de Total Eclipse of the Heart, pero es una locura, ¿no?
1: Yo la he escuchado cobereada muchas veces. Es natural que la pongan cada que hay eclipses. En la NASA la acostumbran a poner, así como cuando ponen Rocketman o cuando ponen Mayor Tom de Tom Schilling o cuando ponen Space Oddity. Ya es parte del repertorio de música que tiene la NASA para cualquier evento astronómico. Y ella pues va a seguir sonando toda la vida, sobre todo con esta última canción, Jesús, que es parte fundamental de la experiencia musical de cualquiera de nosotros.
2: Fíjate que yo tenía 8 años cuando escuché esa canción, era 1983, y me pareció una locura, porque realmente sientes que estás viviendo como una película.
1: Sí.
2: Es una canción que parece extraída de un musical, en el estilo de Jim Steinman. Yo ni sabía quién era Jim Steinman en ese momento, pero decía, esto parece una telenovela, ¿no? Una película.
1: El video es una novela vampírica.
2: Es un drama total, ¿no? Los coros distintivos, estos de Turn Around, Right Out, fueron interpretados por el vocalista Rory Dodd, ¿no? Que había aparecido en producciones previas de Jim Steinman, y que había hecho coros también para Carly Simon, para Barry Manilow, para Barbra Streisand, para Lou Reed y para muchos otros más. Es una locura, es de esas piezas inmortales que siempre vale la pena rescatar. David, gracias por estar con nosotros.
1: Muchas gracias, Jesús, y pues honor a quien honor merece.
2: Vamos a poner a Bonnie Tyler con su máximo éxito, Descansa en paz y vive para siempre. Esto se llama Total Eclipse of the Heart.

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5: Llegamos a las 8 de la noche ya con 4 minutos. 8:04, estás en Factor 96.1 Energía Total, acá tu amiga y servidora Lau Duarte. Te acompaño hasta las 9 de la noche, qué gusto que estés por acá. Qué gusto que andes acá en el turno nocturno. Saluditos a Mena que desde temprano está en el turno nocturno, muchas gracias. Oigan, pues bueno, ¿qué se hace un viernes en la noche? Un viernes, yo siento bochorno, ¿ustedes? Refrescó poquito, ¿no? Pero bueno, amigas y amigos, vámonos con buena música. Mena, ahora sí voy a poner la rola que me digas para cerrar. ¿Qué rolita quieren escuchar para cerrar el día de hoy? 44-48-44-29-61. Mientras, vámonos con música. Esto está a cargo de... De Bebe Rexha, esto se llama New Religion, ya a las 8:05.

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esa rola me gusta mucho. Ya a las 8 de la noche con 55 minutos. 8:55, estás en Factor 96.1 Energía Total. Por acá tu amiga y servilleta Laudo Artes, ya me voy. Ay, disculpen que el día de hoy, les di poquito cariño, pero ando un poquito mala de la garganta, tú. Pasen sus mejores remedios, por el amor de Dios. Yo sé que a lo mejor no se me distingue porque yo traigo la voz así, pero ando medio malona. Pasen remedios, por el amor de Dios. Mira, saluditos por acá. A ver. Me están pidiendo una rolita. Ay, mira, nada más. Dejen pido un deseo. Porque se manifestó alguien que hace mil años que no lo veía. Y que no lo veía mandando mensaje, No, hombre, deja pido un deseo. Mira, saluditos a mi querido Chema. ¿Dónde andaba, Chema? ¿Dónde andabas y por qué me abandonaste tan gacho? Eres bien quién sabe cómo, ¿eh? Mira, saludos también por acá al Robe. Dice... No sé si es mi voz normal, pero estoy un poquito mala. Y también me está pidiendo una rolita. ¿Cómo no? Mira, el primero que me pidió rola fue por acá mi estimado Mena. ¿Sigues por ahí? Manifiéstate para ver si te pongo tu rolita. Ah, mira, también Mijeras ya me pasó su remedio, que dice que es con miel y limoncito. Creo que también le puedo agregar ajo como para que amarre. Gracias, Mijeras. También saluditos por acá a Luis Enrique. Besote, Luis. Y el Chema, que sabe dónde andaba. Mira, sí, por acá ya me confirmó mi querida Chimomena. A ver, vamos a ver con qué rola me va a sorprender, porque dijo que seguramente me va a gustar bastante. ¡Ay, se escucha bien! Vamos a cerrar con esto que está a cargo de Tracy Holman. Se llama Breakaway. Me encanta, claro que sí. Sí, totalmente, como que ya le sabes a mi estilillo, ¿ah? Bueno, los quiero mucho, los amo, cuídense mucho, que descansen. Yo regreso mañana. Mañana va a haber un pequeño cambio, porque mañana el querido Diablito va a andar haciendo sus fechorías fuera de cabina. Entonces yo llego a las 12 del mediodía para continuar con toda la energía total aquí en Factor 96.1. Así que vámonos, los dejo con este rolón, está muy buena, y llego mañana a las 12. Ya a las 8:58, cuídense mucho, bye.

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0: ¿Sabías que en México 3 de cada 10 niñas menores de 15 años han faltado a la escuela porque estaban menstruando?
1: No porque estuvieran enfermas,
0: sino porque no tenían una toalla sanitaria, porque el baño de su escuela no tenía agua, jabón ni papel, o simplemente porque nadie les explicó que lo que les estaba pasando era completamente normal. La menstruación es un proceso biológico que se presenta en todas las personas con útero. Es tan natural como respirar, como parpadear.
1: Sin embargo, durante milenios, la humanidad le colgó etiquetas terribles.
0: En culturas antiguas, la mujer que menstruaba era vista como impura, como portadora de fuerzas negativas. Su sangre se consideraba sucia
1: y se decía que podía contaminar los campos de cultivo.
0: Hoy, en pleno siglo XXI, aún persisten estigmas, tabúes y mitos que impiden vivirla con dignidad. Por eso, en la agenda mundial, hoy se habla de menstruación digna
1: y de pobreza menstrual.
0: Este último término se refiere a la imposibilidad de adquirir productos de higiene menstrual por falta de recursos económicos. En México, más del 40% de las mujeres en edad de menstruar
1: vive en situación de pobreza,
0: lo que significa que muchas tienen que elegir entre comprar comida o comprar toallas sanitarias. Según la segunda encuesta nacional de gestión menstrual elaborada por UNICEF México en 2025, el 67% de las encuestadas no contaba con productos de gestión menstrual en su escuela o lugar de trabajo ante un imprevisto. ¿Te imaginas tener que enfrentar esa situación cada mes? Pero las cosas están cambiando. Colombia fue el primer país de América Latina en eliminar el impuesto a los productos de higiene menstrual. Y México siguió el camino. Estados como Colima, Hidalgo, Tamaulipas, Quintana Roo y la Ciudad de México otorgan licencias menstruales para ausencia laboral cuando el dolor es incapacitante. Y existe una estrategia nacional por una menstruación digna que lleva campañas informativas y kits de gestión menstrual
1: a estudiantes de secundaria y bachillerato en todo el país.
0: La menstruación digna debe entenderse desde tres dimensiones: bienestar físico, con acceso a productos, baños dignos y atención ginecológica; bienestar mental, combatiendo la vergüenza y el miedo que genera el estigma; y bienestar social, erradicando las cargas culturales negativas. Su propuesta es clara: el tema debe dejar de tratarse como algo privado, porque nos compete a todos como sociedad. Menstruar no es un castigo ni una enfermedad.
1: Es biología pura.
0: Un proceso que merece ser vivido con información, con recursos
1: y sin vergüenza.
0: Si tienes una hija, una hermana, una amiga, una alumna o tú misma, habla del tema. ¿Cómo la pasas?
1: Convéncete de que el silencio no protege a nadie.
0: Hablar de menstruación no es indiscreción.
1: Es salud.
0: Es educación.
1: Es derecho.
0: Porque cuando una niña falta a la escuela por no tener una toalla sanitaria, no es ella quien falla, es la sociedad entera. Con información de la licenciada María Isabel Salazar Gómez, del Programa de Salud Sexual Integral de la Facultad de Medicina de la UNAM. Un guión de Leonardo Santiago, con información del portal Ciencia UNAM. Les saluda Mónica Genis.
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7: ¿Cómo están? Soy Claudia Mejía. Una nueva semana, un nuevo episodio. Hay un tema que, pues como mujeres tal vez sepamos cómo manejarlo, pero tal vez haya mujeres o adolescentes que aún no, y es este tema de la higiene menstrual. Y para eso tenemos a nuestra querida doctora Carelia Mendoza, ella es ginecóloga. ¿Cómo estás, doctora?
8: Muy bien, muchísimas gracias, un gusto estar con ustedes.
7: Hablemos de la higiene menstrual, pero sí quisiera como una guía, ¿no? O sea, saber el paso a paso.
8: Claro.
7: De una buena higiene menstrual.
8: Hablar de higiene menstrual es un tema bastante amplio en el sentido de que hay muchas cosas que aún no sabemos. Sin embargo, pues la mayor parte de nosotras tenemos el contacto o de alguna manera nos introducimos a la higiene menstrual como Dios nos da a entender.
7: Sí.
8: Porque nadie nos explica qué usar, cómo usar, cada cuánto cambiarlo. En el mejor de los casos, nuestra mamá, prima, tía, amiga nos orientará un poco. Pero a pesar de todo lo que hemos avanzado en comunicación, en normalización del periodo menstrual, pues finalmente no hemos logrado que esto sea hablado de manera amplia, ¿no? Porque todo el mundo esconde como esa parte todavía. En muchas ocasiones pensamos que esto es como algo que es sucio, ¿no?
7: Mucho tabú.
8: Mucho tabú, justamente. Lo primero que debemos de saber es, cada mujer es única, cada mujer tiene afinidades o facilidades para determinados productos de higiene menstrual, pero lo más importante es a ti que te sirve y a ti que te acomoda.
7: Esto de las copas no es tan nuevo, ya tiene tiempo, pero el otro día yo hablando con una prima le decía, bueno, ¿por qué no intentas usar la copa? Dice, es que no he tenido relaciones. Y yo me quedé como en ceros y en blanco porque no supe qué decirle, porque no estoy informada sobre esta parte, este producto de la copa. Entonces, ¿esto es un mito? ¿Es real? ¿Quién puede usar la copa? Bueno, tú nos acabas de decir lo que mejor te acomode y te funcione.
8: Estos dos elementos, al igual que los tampones, son situaciones que tenemos o objetos que tenemos que introducir dentro de la vagina. Aquí el por qué usarlos o no usarlos cuando se ha tenido o no se ha tenido vida sexual depende precisamente de un mito que tenemos muy arraigado, uh-huh, de la cuestión de virginidad. Tenemos muchas veces esa idea de que si no se han tenido relaciones sexuales no se pueden utilizar este tipo de copas o de discos o de tampones. Si la paciente está consciente de que su virginidad está únicamente dada por una estructura anatómica que puede o no estar presente, puede o no romperse en el momento de la primera relación sexual, y para ella es mucho más fácil utilizar, mediante educación que nosotros le damos a veces en el consultorio, para la utilización de tampones o copas menstruales, pues adelante. Aquí la única situación es que cuando no han tenido vida sexual, utilizar este tipo de elementos puede llegar a producir un poco de dolor o incomodidad. Por eso es que muchas veces pues no se les recomienda, pero no propiamente está prohibido.
7: ¿Cuál sería la opción para las personas que no tienen un fácil acceso a estos productos?
8: En muchas zonas rurales incluso todavía utilizan telas como tal para absorbentes y no utilizar productos que sean desechables, y precisamente por el alto costo que tienen. Entonces son regiones en donde están acostumbrados a utilizar los recursos propios, porque no hay forma de que ellos tengan acceso a otro tipo de procesos o de materiales como las toallas sanitarias.
7: Y por ejemplo, si estas mujeres utilizan estas, supongo que son como los pañales que usan para los niños.
8: Sí, o incluso, por ejemplo, algunas telas absorbentes como los tipo toalla.
7: Okay.
8: La toalla para lavarse las manos llegar a utilizar. Okay. Y lo único que se les recomienda es que estén perfectamente lavadas, perfectamente secas antes de utilizarlas, porque esto puede ser un factor de riesgo para infección. La copa menstrual es una excelente opción, pero también tiene ciertas situaciones que debemos de tomar en cuenta. Entiendas que tienes que cambiarlo cada 6 a 8 horas recomendablemente, incluso de acuerdo a la cantidad de flujo que tienes, puede ser esto más frecuente. Al igual que con la toalla sanitaria, se recomienda cambiarla entre cada 6 a 8 horas para evitar algún accidente o alguna situación de infección.
7: ¿Tipo de ropa interior?
8: Okay.
7: O sea, que podamos utilizar.
8: Bien. Independientemente de que estemos o no en un ciclo menstrual, nosotros debemos utilizar ropa interior que sea completamente algodón, es la recomendación siempre, completamente de algodón. Tratar de evitar que tenga colores, porque se ha visto que incluso los colores pueden llegar a tener algunos elementos que pueden ser disruptores endocrinos. Tratar de evitar telas sintéticas precisamente por el contacto con estos disruptores endocrinos o por contaminación. Y ropa que no sea muy ajustada, porque pues nos encanta meternos en esos pantalones súper embarrados que nos ponemos con calzador, pero no es como lo más sano, ¿no? Entonces, en cuanto a la ropa interior, pues no debe ser ajustada y debe ser de algodón preferentemente.
7: El lavado de manos. O sea, yo creo que debe ser el primer paso, así uses lo que estés usando, lavarte las manos.
8: Sí. Independientemente del producto que nosotros utilicemos, siempre se recomienda para remover cualquier producto de higiene menstrual lavarse las manos previamente, porque vamos a tocar nuestra área genital.
7: Ay,
8: y
7: sí,
8: todo lo que traemos en las manos, o sea, todo lo que toca nuestras manos en todos lados, pues tiene mucha contaminación de muchas cosas. Entonces lo ideal es sí lavarnos las manos antes de ir al baño.
7: Por favor, y después también, ¿no? Digo,
8: sí.
7: La preciosa hay que cuidarla. A la hora de lavar tu área genital, hay demasiados productos también, existen muchísimos productos, jabones, lociones, etcétera, etcétera, etcétera. ¿Qué es lo recomendable para la limpieza?
8: Lo recomendable es no utilizar productos perfumados, que eso es fundamental. Bañarnos únicamente con agua y jabón, jabón neutro de preferencia, sin aromas, sin olores añadidos, porque estos pueden llegar a generar contaminación como lo hablamos con los productos de higiene menstrual. Entonces, realmente, otra vez venimos de campañas publicitarias en donde dicen que nuestro cuerpo tiene que oler a flores del campo y pues la realidad es que no es
7: obvio,
8: cierto.
7: No.
8: Entonces, pues nos hemos acostumbrado a que debemos de oler perfumadas todo el tiempo y esto no es necesario. Con que nosotros tengamos una higiene con un jabón neutro, un jabón de baño que no sea perfumado, es suficiente. Existen muchos productos, mientras estos no tengan algunos fenoles, alguna aromatizante, podemos utilizarlos.
7: La limpieza para ir al baño, ¿cómo debería de ser?
8: Siempre tratamos de encontrar productos que nos puedan ayudar en nuestra vida diaria. Entonces, hay, por ejemplo, a quienes se les facilita las toallitas húmedas. La realidad es que dentro de todo lo que se ha estudiado, lo único que se pide es que si se utilizan, por ejemplo, toallitas húmedas, estas no sean con alcohol y no tengan ningún tipo de perfume. Entonces, lo que hacemos habitualmente y la práctica común es el uso de papel higiénico, con lo cual tendría que ser suficiente. Lo ideal es que nosotros tuviéramos un lavado con agua y posteriormente solamente secar a palmaditas con el papel higiénico, pero se considera que utilizar únicamente el papel higiénico y limpiarnos de adelante hacia atrás, pues tiene que ser suficiente para nuestra higiene.
7: ¿Y baño diario?
8: Baño diario, sí, por supuesto.
7: ¿Estés o no estés en tu periodo?
8: Así es.
7: Ok. Bueno, digo baño diario porque, bueno, una sabe de eso, ¿no? Entonces ya una a los 2 días y no te bañas ya estás como de...
8: Exacto, pero también tratar de no exagerar en nuestro aseo diario, porque pues hay pacientes que se lavan con ciertos jabones que son muy abrasivos para la piel, entonces este tipo de jabones está prohibido.
7: ¿Cómo abordar este tema con las niñas, con las hijas?
8: Primero debemos de aprender nosotros, quitarnos todos los tabús, todos los mitos que tenemos en la cabeza, quitarnos las dudas. Y segundo, pues entender que también nuestros hijos ahora tienen acceso a otro tipo de elementos que a veces pues llegan a conocer más de ciertos temas que nosotros. Entonces, entre mejor estemos preparados, podemos pedir apoyo de un médico para poder orientar a nuestros hijos sobre estos temas.
7: Pues muchísimas gracias por estar aquí y por darnos estos tips. Soy Claudia Mejía. Bye.

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0: ¿Sabías que Charles Darwin, el científico que cambió para siempre nuestra forma de entender la vida en la Tierra, probablemente era intolerante a la lactosa?
1: ¿Que se casó con su prima,
0: tuvo 10 hijos y pasaba sus días encerrado en casa, enfermo, escribiendo cartas? Hoy no vamos a hablar de Darwin de los libros de texto. Hoy vamos a conocer a Charles, al ser humano detrás de la teoría. Charles Darwin nació en 1809 en Inglaterra y vivió durante la época victoriana,
1: un tiempo de esplendor científico,
0: pero también profundamente religioso y conservador. Darwin era parte de ese mundo. No fue ningún rebelde social. Venía de familia acomodada, con recursos suficientes para dedicarse a investigar sin preocupaciones económicas. Uno de los grandes retos hoy es ver a ese Darwin más humano, entender su contexto, porque la gente del siglo XIX tenía otras ideas, otras lógicas. Y aquí viene un dato que rompe mitos. Cuando Darwin se subió al barco Beagle, no tenía idea de qué era la evolución.
1: Y cuando se bajó tampoco.
0: Fue hasta 2 años después, entre septiembre y octubre de 1837, que su pensamiento dio el gran salto. Las especies sí cambian, pero guardó esa idea durante 20 años, hasta que en 1858 recibió una carta de un joven llamado Alfred Russel Wallace, quien desde Indonesia le contaba que había llegado a las mismas conclusiones. Esa carta lo sacudió y lo obligó a publicar por fin El origen de las especies en 1859. Después del viaje, Darwin se casó con su prima Emma Wedgwood y tuvo 10 hijos. Estaba enfermo crónicamente y casi no salía de casa, pero escribió cartas. ¡Miles de cartas!
1: Se conservan más de 15.000.
0: Dirigidas a amigos, familiares, médicos y científicos de todo el mundo. En ellas, habla de sus problemas económicos, de sus días buenos y malos, del dolor por la muerte de su hija Annie, que falleció a los 10 años y que, según se cuenta, era la que más quería. Durante años, se especuló que Darwin había contraído el mal de Chagas en Sudamérica o que padecía males psicosomáticos. Pero un análisis detallado de sus cartas,
1: realizado por el médico Mike Dixon y el historiador Gregory Radic,
0: concluyó algo mucho más sencillo. Era intolerante a la lactosa, una condición común que explica muchos de sus síntomas. Y un dato para cerrar con orgullo. Las ideas de Darwin llegaron a México en francés alrededor de 1870, de la mano de Santiago Sierra, hermano de Justo Sierra, quien las publicó en el periódico El Libre Pensador bajo el seudónimo Eleuteros. En nuestro país, el darwinismo no generó grandes debates biológicos, pero sí encendió discusiones políticas y filosóficas entre los pensadores del siglo XIX. Así que la próxima vez que pienses en Darwin, no imagines solo al sabio con barba blanca en un retrato. Piensa en un padre de 10 hijos que escribía cartas sin parar,
1: que le dolía el estómago después de tomar leche
0: y que necesitó 20 años de dudas para publicar la idea más poderosa de la biología. Porque la ciencia no la hacen dioses, la hacen personas de a pie. Con información del doctor Juan Manuel Rodríguez Caso, de la Facultad de Ciencias de la UNAM, les saluda Mónica Genis.
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7: Ya las 8:20, buenos días, 8:20.

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1: Ya las 8:59.

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Las 9 de la mañana con 6 minutos, 9:06, escuchas Factor 96.1 Energía Total. En estos momentos, ¿cuánto? 19 grados la temperatura. Bueno, se espera una máxima de 24.

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Oye, vamos a platicar en un instante más acerca de una serie de los Beatles que vamos a platicarte un detalle muy importante acerca de una persona que muy pocos mencionan y fue parte fundamental de la agrupación. Esto lo platicaremos en un ratito más. Además, también el Parachutes, que fue la primera joya de Coldplay, que nos, no sé si decirlo así, pero que nos sumió en el amor y incluso en la depresión. Era un tanto depresivo en algunas en melodías, en algunas canciones. Pero bueno, lo vamos a platicar en un instante más. Yo me quedo contigo para disfrutar la mejor música. Iniciamos con las Hash, Si Me Hubieras Llamado Ayer. 9:07, soy Lilia Aguilera, buenos días, San Luis Potosí. Que tengas un excelente fin de semana, Factor 96.1.

20 minutos, 9 y 20, escuchas Factor 96.1, energía total. Bueno, hablemos de una serie, de hecho, bueno, espera, solamente serán 6 capítulos. Bueno, habrá serie de los Beatles, tratará sobre un personaje olvidado en la historia de la banda. Es que además de hablar sobre los primeros años de la banda de Hamburgo, en esta serie se abordará el papel de Lord Goodbye en esta historia de los Beatles, que los trabajos documentan y pues que él no ha aparecido y que es una pieza, que fue una pieza fundamental para la banda, que además excelente músico y pues representaba a este cuarteto de Liverpool. Y es que esta serie de los Beatles narra la época en la que la banda llegó a Hamburgo, en la cual, según los conocedores, fue cuando George, Paul McCartney y John se forjaron como músicos de a de veritas, y donde conocen pues a Ringo Starr, ¿verdad? A quien después van a reclutar. Pero bueno, Ringo no será lo central de esto. Ni los más de 250 conciertos que habrían dado entre 1960 y 1962, sino un asunto al que la historia todavía no le ha hecho justicia. Y se trata de este personaje que ya les mencioné, quien fuera mentor y primer co-manager de los Beatles. Y por acá estamos viendo algunas fotografías y la presentación de esta serie. Pero bueno, él también tocaba música, sabía de música. Y ya está incluido, pues obviamente, en esta serie, que la verdad a nosotros, bueno, nos va a gustar muchísimo. Bueno, para ti también, que eres fan de la banda, creo que va a ser recordar muchas canciones y aparte hablar de este personaje. Fue músico, considerado en primer lugar el que presentaron en los Beatles en Liverpool. Y algunas versiones lo responsabilizaban de llevarse a la banda a su aventura por Hamburgo. ¿Por qué nadie habla de él, no? Bueno, según los especialistas, el peso de Brian Epstein, que ha hecho que pues se haya borrado la imagen de este personaje, incluso de las fotos que él aparecía. Y este gran personaje que inicia con los Beatles muere en el 2000 en un incendio, y su familia se encargó de que su recuerdo no fuera olvidado. Así es que en esta serie se va a hablar de este gran personaje. Solo va a contar con 6 capítulos y pues todos se van a grabar en Liverpool, Alemania, con un guión basado en estas memorias. No hay fecha de estreno, pero bueno, sin duda vamos a estar pendientes de qué día empieza esta serie y por qué plataforma. Ya las 9:24, vamos a un corte comercial. Soy Lili Aguilera, buenos días. 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
11: Ya las 9:28. Buenos días, 9:28.

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9:39, saludos para Estefanía y te acompañamos. Te acompañamos en tu camino, en la carretera. Dice Lili, ¿puedes poner Cani García? Dice, acompáñenme en carretera. Gracias, Factor 96.1. No, hombre, gracias a ti. Esto es Hoy Ya Me Voy, 9:39. El hombre

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8: Se cargo de Grupo Frontera, se llama Un Solo Corazón, ya a las 10:23.

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con 49 minutos, 10 y 49, escuchas Factor 96.1, energía total. Bueno, pues continuamos con información importante de una banda que nos gusta muchísimo. Una banda que, sin duda, cada que viene a México, bueno, es un éxito rotundo. Actualmente describir a Coldplay es muy difícil, sobre todo para aquellos que, pues, conocimos esa banda melancólica que tenía el corazón roto y que a pesar de eso seguía amando, ¿no? Amando la vida, lo bueno, lo malo. Es que hablamos de su disco Parachutes, la primera joya de Coldplay que nos sumió en el amor y en la depresión. Bueno, y es que para muchos es el gran disco de Coldplay. Levanto la mano. Y lo demás es muy bueno también, pero definitivamente este disco marca un precedente. Y es que, sin importar lo que fuera cada canción que escribía Chris Martin y que luego era ejecutada por el resto de los integrantes, te sumergía en esa tranquilidad a base de guitarras acústicas, eléctricas, batería y unos ritmos que giraban entre el Britpop y el rock. Una banda que ya no existía, el Coldplay del Parachutes. Y es que como toda una banda que en inicios pues echa toda la pulpa en su álbum debut, pues Coldplay no fue la excepción, claro. El resultado fue esta joya producida por Ken Nelson y Chris Allison, que rápidamente alcanzó las listas de popularidad, excelentes críticas además. Incluso se colocó en el lugar 12 de los 20 discos más vendidos en Reino Unido. Incluso en algún momento se pensó que esta nueva agrupación, bueno, en su momento sería el próximo Radiohead o Travis, pero en la actualidad vemos que eso no es verdad. Fíjate que de ese Britpop que es melancólico, hoy ya no queda nada. No, para los que nos gustan pues ese tipo de canciones, ya no, Coldplay es diferente, muy diferente. Ya no es lo que solía hacer en esa época y en este primer disco. Es que Chris Martin ya no es ese joven melancólico, ¿no? Ahora parece ya un joven más grande en permanente sesión. Ya viendo la vida de colores, diferente. Este disco lo recomendamos en estos días lluviosos, cuando extrañas algo o a alguien, cuando te preguntas en qué momento, pues no sé, estás haciendo reflexión acerca de tu vida. Es un muy buen disco. ¿O cómo fue que permitiste que te rompieran el corazón tantas veces? Sí, también. Bueno, altamente recomendado. Muy recomendado. Vivimos en un mundo hermoso que puede que sí, Chris lo repite sin cesar.

Mira, esa canción me encanta, que la verdad creo que vale muchísimo la pena también. Bueno, todo el disco. Esa es la canción, yo creo que más triste de Sparks y depresiva de todo el disco. Qué lindura escuchar las meras guitarras acústicas. Y donde Chris Martin se pregunta, ¿acaso yo te alejé?

una que es así icónica y de las más populares. Púchale play. Que definitivamente es Yellow. Trouble también. Creo que son de las rolas más conocidas. Fíjate que esta canción es una de las canciones más populares de la agrupación. De hecho, no está inspirada en su mamá o en una novia que murió, sino que tiene una historia muy distinta. Mejor dicho, su finalidad es decirle al ser amado que es feliz, que la vida ahora es mejor, porque está ahí, sin necesidad de hacerlo más complejo. Puede ser que Yellow sea el corte más positivo de todo el disco. Lo vamos a dejar un instante más. 10:56, escuchas Factor 96.1, energía total.

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Llegamos a las 2 de la tarde ya con 5 minutos. Muy buenas tardes, San Luis Potosí, qué gusto saludarles a través de la frecuencia que tiene la energía total. En esta tarde, a nombre de nuestro querido Diablito, él anda haciendo cosas ahí en las calles de San Luis Potosí, entonces lo tenemos de retache el mero lunes. Pero en su representación está Migui Servilleta Lau Duarte el día de hoy hasta las 3 de la tarde. Vámonos con la zona top de aquí de Factor 96.1 Energía Total. Y es que tenemos que conocer cuáles son las mejores rolas de la semana. Ya vi que la semana pasada, a comparación de esta semana, cambió varias cosas. Así que si tú estás al pendiente, pues bueno, vas a ver quién de tus artistas favoritos subió, bajó, entró o salió. Bueno, en este momento lo vamos a averiguar. Así que en el puesto número 10 tenemos a la agrupación coreana BTS. Esto se llama SWAM. De hecho, ya va de salida, ¿eh? Así que yo que tú, no quitaba el dedo del renglón si es que eres fan de esta agrupación. Así que los dejo con esto. SWAM.

I knew it, I knew you. Ahí estuvo la rola de Taylor Swift. ¿Lo escuchaste aquí en la zona top de Factor 96.1 Energía Total? Ya a las 2 de la tarde con 11 minutos, amigas y amigos. Ese fue el puesto número 9. Que tengo entendido que la Taylor, la ahora ya casada Taylor Swift, está ingresando a esta zona top porque no estaba... Ah, mira, ya vino, no estaba la semana pasada. Entonces... Tenemos la nueva rola, ya está aquí. Oigan, acá mis

Vivir así es morir de amor. Platícame si te gustó esta versión de David Bisbal. 4448-442961. Estamos en la zona top de aquí de Factor 96.1, Energía Total.

0: Bueno, ahí estuvo tu tía, la Gloria Trevi. Esto se llama No Estás Sola. Y lo escuchaste aquí en Factor 96.1 Energía Total. Ya las 2 de la tarde con 19 minutos. Amigas y amigos, estamos en la zona top de aquí de Factor. Vamos a hacer el recuento de los daños. Bueno, no de los daños. Vamos a hacer el recuento de los primeros lugares de esta zona top. Que bueno, al principio escuchamos en el puesto número 10 a BTS con esto que se llama Swim. Y de hecho ya va de salida. Sí, lo siento, mis queridas y hermosas ARMY. La rola ya va para afuera, pero ojalá que más rolas de este increíble nuevo álbum de los BTS, ojalá que más rolas lleguen a este top. En el puesto número 9 tuvimos I Knew You. Esto está a cargo de Taylor Swift. De hecho, va ingresando y no sé por qué algo dentro de mí me dice que va a llegar a los primeros lugares, si no es que al primer lugar, ¿eh? Bueno, en el puesto número 8 tuvimos a David Bisbal. Eso se llama Vivir Así Es Morir de Amor, que de hecho en la semana pasada... Ay, no, mira, andaba por los mismos lugares, ¿eh? Andaba por los mismos lugares, no cambió tanto, bajó un poquito, pero bueno, así pasa cuando sucede. Y la que acabamos de escuchar estuvo a cargo de Gloria Trevi, se llama No Estás Sola y estuvo en el puesto número 7. También como que presiento que tu tía Gloria ya va para afuera, porque en la semana pasada anduvo por ahí en el número 4 y ahorita ya está en el número 7. Así que platícame qué opinas de toda esta zona top aquí en Factor 96.1 Energía Total. Por lo pronto nos vamos a una pausa y regresamos ya a las 2 de la tarde con 21 minutos.
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0: Regresamos a la zona top de aquí de Factor 96.1 Energía Total, ya a las 2:24. Esta posición está ocupándola nada más y nada menos que Xavi. Esto se llama Dosis y es el puesto número 6 aquí en la zona top.

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2 de aquí de Factor, el chisme está muy bueno y más en esta zona top de Factor 96.1 Energía Total. Ya a las 2 de la tarde con 31 minutos, acabamos de escuchar el puesto número 5 y estuvo a cargo de Ariana Grande, Hate That I Made You Love Me, que nos conmueve esta canción. Después de que Ariana ha pasado por tanta cosa, pues bueno, nos conmueve un poquito cómo es que interpreta y cómo es que nos regala esta canción. Tengo entendido que la rola entró justo la semana pasada o desde la antepasada. No recuerdo muy bien, pero lo que sí sé es que avanzó bastantes lugares. La semana pasada estaba en el número 8 y en este momento arrancó en el número 5. Así que ahí estuvo, en el número 6, Dosis de Xavi. Número 5, Ariana. ¿Cuál será el puesto número 4? Vamos a averiguarlo en este momento. Ahí está Morat con Silvestre Dangond. Esto se llama Lo Poco Que Yo Quiero. Ya a las 2 de la tarde con 32 minutos. Estás en la zona top de aquí de Factor.

tarde ya con 35 minutos. 2:35, estás en Factor 96.1, Energía Total. Ahí estuvo el puesto número 4 a cargo de Morat y Silvestre Dragán. Ahora yo, ¿cómo le dije? No, aquí tiene otro nombre. Bueno, aquí estuvo Morat con Silvestre, Lo Poco Que Yo Quiero. Esos muchachones que siguen rompiendo corazones alrededor del mundo. Y obviamente de su público de habla hispana. Los tenemos aquí, fíjate, en la semana pasada, tengo entendido. No, mira, no los veo por aquí, como que también entraron y lo dieron todo. Entraron y dijeron, el puesto número 4 se lo quitas a tu tía Gloria Trevi y me lo das a mí porque lo merezco. Y sí, entraron directamente al puesto número 4. Así que platícame qué opinas de esta rola. 44-48-44-29-61. Saluditos por acá, Mijeras. Nunca me dejas solita, Mijeras. Traes un ojo al gato y otro al garabato, ¿ah? ¿Cómo va el partido, por cierto? ¿Cómo va mi hermoso Haaland? A ver, vamos a ver cómo va el partido. Porque como que sí me interesa saber qué rollo. A ver. ¿Quién va a ganar? ¿Quién va a perder? No, hombre, todavía no empieza hasta las 3 tú. No, bueno, está bien, los perdono. Saluditos también por acá, mi Robe. ¿Cómo está, Robe? ¿Dónde andas y por qué no invitas? Eso, con la energía total, ya estás listo para ver el partido de ratito, ¿verdad? Ahí me invitan, ahí me dicen dónde van a andar. Bueno, vámonos con el puesto, ahora sí, con los 3 primeros lugares. ¿Quién llegará? ¿Quién se va? ¿Quién la sigue rompiendo? ¿Quién no? Pues bueno, en el puesto número 3, en esta zona top de Factor 96.1, tenemos a nada más y nada menos que Shakira con Burna Boy. Esto se llama Die Die. Y a las 2:37.

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11: Oigan, llegamos ya a las 2 de la tarde con 43 minutos. 2:43, estás en Factor 96.1 Energía Total. Recuerda que estás en la zona top de aquí de Factor. Y justo llegamos al puesto número 2. Esto está a cargo de Belinda con Los Ángeles Azules. Se llama Por Ella, una rola que también fue parte de la presentación oficial de la fiesta fuchibolera de internacional. Ya saben que no podemos decir la palabra. Pero es una cumbiecita como para representar el fiestón que se cargan las y los mexicanos. Así que le voy a regresar a esta rola y se llama Por Ella, Ángeles Azules con Belinda, ya las 2:44.

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1: Ahí escucharon el puesto número uno en esta zona top de Factor 96.1 Energía Total. Estuvo a cargo de mis comadres las menos migajeras. Esto se llama... Ay, hasta el nombre está largote. Si me hubieras llamado ayer. Si me hubieras llamado ayer, igual y te hubiera dicho que sí, pero pues como no, te estoy haciendo una canción para que entiendas que no es no. Ay, tus tías. Bueno,

número uno de la zona top, vamos a hacer el recuento de los daños. Fíjate que cambiaron mucho las cosas. En el puesto número uno, la semana pasada estuvo Belinda con Los Ángeles Azules y bajó hasta el puesto número dos. Bueno, no le fue tan mal. Las Hash, justamente la semana pasada, estaban en el puesto número tres y llegaron hasta el número uno. Todo gracias a todas y todos ustedes que les gustan estas rolitas. Así que muchísimas gracias por ser parte de la zona top de aquí de Factor 96.1. Vamos a tener menciones honoríficas. Ojalá entren a esta zona top, así que te voy a dejar con esto que está a cargo de Bebé Bibi Rexha. Se llama Sad Girls con David Guetta. Ya las dos con 52.

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0: Al 4448-442961, mándame WhatsApp. ¿Cómo andas esta tarde? Oye, el partido del que todo mundo está hablando. Échame el chisme. ¿Cómo va? ¿Cómo va mi queridísimo Haaland? ¿Lo está dando todo? ¿Nos está vengando? ¿O qué está pasando? Infórmame, comunícame. Échame WhatsApp 4448-442961. Yo soy Angelique Salazar, te acompaño hasta las 8. Vámonos un corte rapidísimo, yo regreso con más. Estás en Factor 96.1, energía total, no le cambies.
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Ya a las 4 de la tarde con 19 minutos. Oye, se está poniendo pero buenísimo el partido. Mira, por acá nos dice Geras. Dice, van 1-1 al medio tiempo, está por comenzar el segundo tiempo. Ah, ya. No, espérame, que ya van en el segundo. Ya metió gol Noruega. 10 de 10, ¿eh? Ay, a ver cómo nos va. A ver cómo nos va. ¿A quién le vas? 44-48-44-2-96-1. Mándame mensajito. ¿Por quién te vas? ¿Por Noruega? ¿O por los One Way or Another? I wanna get you. Yo Noruega 100%. ¡Ay, lo anularon! ¡No! ¿Cómo que lo anularon? No me digas eso. ¡No me digas eso! No importa, mira, tenemos a Haaland. Ahorita mete otro. Tú tranqui. Y el nervioso. Oye, ya a las 4 de la tarde con 20 minutos. Vámonos a una pausa, pero no me le cambies. No me le cambies. El partido se está poniendo bueno. Y también el programa. Seguimos con más.

Seguimos con más aquí en Factor 96.1. Comunícate conmigo. 444-8442-961. Mándame mensajito por quién vas, Noruega o los ingleses. Voy a una pausa, yo regreso con más, no me le cambies. Angelique Salazar, ya a las 4 de la tarde con 21. 4 con 21.

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1: Ya a las 5 de la tarde con 7 minutos, 5 con 7, estás en Factor 96.1, energía total. Oye, ¿qué partido estamos viviendo? Noruega, híjole. Ya se fueron a tiempos extras y mira, sigue demostrando que no llegó a estos, ¿cómo se llama? Hasta este momento por casualidad. No. Pero, ay, híjole, o sea, la verdad es que sí se está poniendo bastante bueno el partido. Nada más que nos anularon ahí un golecillo, pero ni modo, no pasa nada. Ahorita a ver qué tal. Oye, comunícate conmigo, 4448-442961. Mándame mensajito.